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3: Cielos un poco nublados para tu viernes, posibles tormentas y chubascos dispersos también. Se siente definitivamente el verano en el sur de la Florida, calor y humedad también para hoy. Máximas en los 90 en Hollywood, en los 90 también en el Doral, y esta noche mínimas en los 80. Mayormente nublado para tu fin de semana con más tormentas y chubascos dispersos y máximas en los 90. Soy Claudia con tu tiempo.
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5: Good morning, Dios conmigo, yo con él, él delante y yo tras él. It is Friday, 4 de septiembre, yeah. Iniciando el fin de semana largo y feriado del Labor Day. El lunes no se trabaja, yes. El lunes se baila, se goza, se come y se celebra al trabajador. Dayanara, buenos días.
6: Buenos días. It is Friday.
5: Good morning to my lady.
7: Oh, el cuerpo sí lo sabe, Dayanara. Vamos de party esta noche. A beber tequila. Buenos días, DJ String.
8: What's up, Chuma Lady?
7: Yo estoy bien.
8: Choose my lady. Who's that lady?
7: Choose my lady. You know me, baby. Dilo otra vez más sensual. Di choose my lady.
8: Choose my lady.
7: Dale duro, papi. Dale más duro.
6: Oh, my God.
8: Bananas.
5: ¿Qué cosa es esto, Dios mío? Yes, so please. Nasty. People are having breakfast at this time. Please behave. Julio, buenos días. Harold, good morning. Familia, thanks for listening. 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Good morning, everybody. Como cada viernes, complaciendo con las clavadas más solicitadas de la semana, como esta.
9: Si está de acuerdo, estaría Miguel dispuesto a donar un par de horas.
10: Bueno, sí, pero ¿para qué tipo? ¿Qué exactamente lo que ella se está haciendo? ¿Cuál es la situación médica, si se puede decir?
9: Se hizo aumento de seno. Se hizo un facial Brazilian butt lift con el fat transfer.
10: No. Lo siento.
9: Está bien, hijo. Cuando ella regrese aquí, no quiero ver que tú le estés mirando el
10: Oye, no, ella. Tú y tu madre y la madre de la flor también.
5: Esa es una de las clavadas más solicitadas esta semana. Déjanos saber cuál ha sido tu favorita usando el Talkback feature del iHeartRadio app. We want to know. Good morning. Hoy vamos a hablar de este trend que está viral, Dayanara, en TikTok, yep. Donde los empleados y ex empleados de los restaurantes están contando todo lo que pasa detrás del mostrador.
6: Me imagino ex empleados, más que nada.
5: Por eso, ¿no? por eso se atreven a hablar. O mejor dicho, por eso se atreven a dar las quejas, ¿no?
8: Uy.
5: Yep. Error. Estamos hablando de los errores en la cocina, cosa que uno no ve.
6: No quiero saber.
5: Metidas de patas, secretos del servicio y esas cosas también que los clientes nunca deberían de enterarse, porque vamos a hablar claro. Una cosa es lo que tú ves cuando te sirven el plato y otra cosa es muy diferente lo que pasó antes de que llegara a tu mesa. Y si tú tienes una historia de esta, háblanos por el WhatsApp 305-605-9494. Bueno, el gobierno del presidente Trump está preparando nuevos requisitos para sacar el pasaporte de niños nacidos en Estados Unidos. La propuesta del Departamento de Estado está exigiendo que los padres, o van a exigir que los padres también presenten documentos que demuestren su ciudadanía o estatus migratorio, como pasaporte, green card o formularios de inmigración. La medida está buscando determinar si ciertos casos están relacionados con el llamado turismo de nacimiento, gente que quieren dar a luz aquí en Estados Unidos solo para que sus hijos sean ciudadanos americanos. Personas que viajan a Estados Unidos específicamente para que sus hijos nazcan aquí y obtengan la ciudadanía. Sin embargo, todavía es una propuesta y no está vigente y forma parte de una orden del presidente Trump sobre ciudadanía por nacimiento que actualmente enfrenta una batalla legal en las cortes y que fue bloqueada preliminarmente por una jueza federal. ¿Tú cómo ves esta movida? Nos puedes hablar por el WhatsApp 305-605-9494. La madre de Yailin. ¿Ok?
8: ¿Qué hizo?
5: La más viral. Wanda Díaz. Se fue contra Karol G.
6: No.
5: Hay guerra.
6: What?
5: Hay guerra. Te hablamos de qué se trata esto a continuación.

0: All right, hay guerra entre Wanda Díaz, que es la mamá de Yailin, la más viral. Esto es una guerra en contra de Karol G. What is going on, Dayanara?
1: Oh my God, aparentemente ella dice, aseguró que Anuel AA quiso más a Yailin que a Karol G. No sé cómo, pero utilizó un argumento de que Yailin sí tuvo hija con el cantante y pues, you know, Karol G no. Y
0: que Anuel quiso más a Yailin que a Karol G.
1: Aparentemente, dice ella asegurarlo.
0: Pero la mamá de Yailin está hablando en los podcasts y está hablando, hasta por los codos está hablando esa mujer.
2: Está hablando por todo el lado, ¿qué está pasando aquí? Que esta guerra con Karol G, why? So
1: ay, no,
2: problems,
1: le dijo
2: bro.
1: Hasta nombre. Ah, no, así
2: not
1: no
2: cool.
1: Me gusta.
0: Oye, esto está bueno, ¿tú sabes para qué? Para un reality show, Real Suegras del reggaetón.
2: lo dice bromeando, pero you're onto something.
1: Puede ser.
0: Sería un palo.

0: en tus manos. La canción vuelve a hacer historia casi 18 años después.
1: Wow.
0: ¿De qué se trata y por qué? Everyone's talking about it. We'll tell you about it coming up next. 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

0: Ok, Dayanara, cuéntanos la canción Colgando en tus manos de Carlos Baute y Marta Sánchez. Está haciendo historia otra vez.
1: Me encanta esa canción, es tan bella. Colgando en tus manos, que fue casi hace 18 años. Wow. En YouTube llegó a superar las 1,000 millones de reproducciones.
0: Nice.
2: ¿Por eso está?
1: Sí, sí. Y ese aparentemente pues llega a un exclusivo grupo de que se llama el Billion Views Club.
0: Pretty
1: de YouTube.
0: Cool.
1: So, entró la canción aparentemente desde que salió. Además que la canción es súper pegajosa.
0: Ah, pero eso fue porque Carlos Baute vino aquí y le cambió la letra. Hicimos la parodia, ¿te acuerdas?
1: Colgando en tus mangos.
0: Colgando en tus mangos.
2: That pushed it over the edge.
0: Y eso fue hace un par de meses atrás debido a su visita.
1: Y ahí fue que
0: esta canción se disparó de nuevo.
1: Así fue.
0: Mentira, mentira. Felicidades, Carlos Baute. La canción fue todo un fenómeno, obviamente. Llegó a número uno en España. Recuerdo cuando yo estaba de vacaciones un verano en Marbella. Y esta canción, this is cool. Esta es la playa de cual están hablando ellos.
1: Sí, qué bonito.
0: It's a beautiful part of the world. Ariana Grande se despidió de los escenarios entre lágrimas. Terminó en Londres su Eternal Sunshine Tour, una gira de 41 conciertos por Estados Unidos, Canadá, Reino Unido. Anunció que ahora se va a alejar por un tiempo indefinido de la vida pública.
3: Ay, no, por tu madre, Ariana, no te vayas.
1: Es un ratito, es un descansito, me imagino.
3: No vamos a poder ver el cuerpo anoréxico ese tuyo.
2: No, chuma.
0: ¿Qué es eso, chuma? Y qué mala.
1: Sí, pero sí rebajó un poquito demasiado.
0: Pero todo esto es por su salud mental. Why do you think she's doing this?
2: She needs a break, man.
1: Right. Después de 41 conciertos. ¿Sabes lo que son 41 conciertos?
2: That's a lot.
0: Hay que descansar, ¿no?
1: En tantas partes del mundo. Son los viajes. No es solamente los conciertos y cantar, es los viajes.
0: Según ella, si quiere descansar y establecer límites.
1: Claro, se lo merece también.
0: Cuando eres figura pública, no hay límite. Muchos fans se creen que you're unlimited.
1: Yeah. Por eso se toma su break.

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2: Tremendo programazo. Me encanta. Dice Enrique, tú eres un programazo. Well, thank you. It is Friday, viernes social. Oye, muy pronto comienzan las audiciones de Miss Bellanita, bella y llenita. La belleza no viene en una sola talla, así que estamos buscando una mujer segura de sí misma, una mujer inteligente, Dayanara, educada.
3: Con mucha personalidad.
2: Tiene que tener personalidad.
3: Orgullosa de sí misma, que se sienta bien en su propia piel.
2: Let's go, ladies.
3: Así como son.
2: That's right. Para participar debes tener 21 años, identificarte como una curvy plus size, estar disponible para participar en Miss Bellanita el 4 de octubre en Miami, sentirte cómoda participando en todo este, en este certamen. No existe requisito específico de peso ni de medidas corporales. ¿Quieres más información? Mándanos un DM si quieres audicionar para Miss Bellanita 2026 at Miss Bellanita, bella y llenita, ok, at Miss Bellanita en Instagram. Good morning, como cada viernes, complaciéndote con las clavadas más solicitadas de la semana, así como esta.
4: Está de acuerdo, estaría Miguel dispuesto a donar un par de horas.
5: Bueno, sí, pero ¿para qué tipo? ¿Qué exactamente lo que ella está haciendo? ¿Cuál es la situación médica, si se puede decir?
4: Se hizo aumento de seno. El bulto se hizo Brazilian butt lift con el fat transfer.
5: No, lo siento.
4: Está bien, hijo. Cuando ella regrese aquí, no quiero ver que tú le estés mirando el culo.
5: Oye, no, ya. Tú y tu madre y la madre de la flor, esa también.
2: Esa es la clavada que vas a escuchar. Viene a continuación. Háblanos por el WhatsApp feature en la aplicación iHeartRadio. ¿Cuál ha sido la clavada telefónica que más cosquilla te has dado a ti? ¿Cuál más te gustó? ¿Cuál quieres volver a escuchar? Y hasta ahora estamos hablando del trend viral en TikTok, donde empleados y ex empleados de restaurantes están contando todo en las redes sociales, todo lo que pasa detrás del mostrador.
6: A mí me da miedo cuando yo veo el comienzo de estos videos y dice, tú has pedido tal cosa en tal lugar. Esto es lo que sucede cuando tú pides eso y you're like, no.
2: You're like, yeah, I ordered that yesterday. I don't want to hear it.
3: Si tú
2: tienes algo que contar, háblanos por el WhatsApp 305-605-9494.

0: Ok, la clavada telefónica me hice pasar por el departamento de Human Resources y llamamos a Miguel con una petición especial. Que done sus horas de vacation para una compañera que se está recuperando de un procedimiento estético.
1: Sí, buenos días.
2: Sí, con Miguel.
1: Sí, bueno, Miguel habla, ¿cómo puedo ayudar?
2: ¿Cómo estás, Miguel? Te habla Robertico aquí de el departamento de recursos humanos.
1: Ah, ¿cómo estamos?
2: De la compañía. Hola, ¿tú estás trabajando hoy?
1: Sí, estoy en la oficina aquí.
2: Mira, te robo solamente un minutico de tu tiempo. ¿Tú conoces a Flor?
1: A Flor, sí.
2: Ajá, tú trabajas con ella, ¿no?
1: Trabajo con ella, ¿no? Sí.
2: Sé que no es en el mismo departamento, pero sí la conoces y me... Bueno, estoy llamando a todos los sus coworkers. Tú sabes que Flor ha estado ausente aquí del trabajo por las últimas semanas debido a un procedimiento.
1: Pues sé que ha estado faltando, pero no sabe exactamente qué era.
2: Ella se hizo una cirugía.
1: Y ok.
2: Lo que pasa es que tú sabes que Flor lleva muy poco tiempo con nosotros aquí en la empresa.
1: Y ok.
2: Nosotros que trabajamos todos los días con ella decidimos unirnos y donar horas en nuestras vacaciones, donar horas para que así ella pueda... recuperarse en su casa tranquila y que todavía pueda seguir recibiendo sus cheques, que todavía le paguen, ¿no? Porque de la otra manera obviamente no puede recibir dinero y ella necesita sus ingresos. Tú sabes que ella es madre también, madre soltera.
1: Eso me parece muy bien.
2: ¿Usted está de acuerdo? ¿Estaría Miguel dispuesto a donar un par de horas?
1: Bueno, sí, pero ¿para qué tipo? ¿Qué exactamente lo que ella se está haciendo? ¿Cuál es la situación médica, si se puede decir?
2: Se hizo aumento de seno, el busto, y se hizo el Brazilian butt lift con el fat transfer.
1: Para, esto es para una paquera de emisora, para una donación de las busto y las nalgas.
2: La pobre también tiene la cara muy hinchada porque le hicieron inyecciones de Botox y, tú sabes, tiene que recuperarse por eso y le queremos dar un par de días libre. ¿Usted está dispuesto?
1: La cara hinchada es la cara de lechuga que tiene. ¿Cómo se te ocurre estar faltando el trabajo para hacerse un aumento de seno y un aumento de nalga?
2: Pero Miguel, si ahorita usted dijo que estaba de acuerdo a donar 10 o 20 horas de su bueno, vacation time.
1: Yo estoy de acuerdo en ayudar a los compañeros de trabajo, especialmente si son madres solteras, si tienen niños, pero no, yo esto era algo médico, una cosa seria, no un aumento de gusto y cosas estéticas.
2: Pero esto es una cosa seria, usted no veía las nalgas planchadas que llevaba y no tenía nada alante tampoco, ahora va a lucir mucho mejor una vez que ella regrese al trabajo.
1: Bueno, yo no veo nada de ella, que regrese si quiere regresar, si no, ustedes se encargan de ella.
2: Entonces no piensa donar nada.
1: No, si es para cosas estéticas, no. Si es algo ya más, una cosa personal de salud, de una cosa médica, ¿sí? Yo con mucho gusto la ayudo.
2: Oye, pero ¿qué hijo de p*** tú eres?
1: Oye, no, ya. Tú y tu madre y la madre de la flor esa también. Olvídate de eso.
2: Pero tú lo que eres un chismoso, ¿qué te importa a ti por qué se operó? La cuestión es que se operó y ahora se está recuperando. Y originalmente estaba de acuerdo con donar un par de horas de tus vacaciones para que ella se recuperara. Y ahora no se lo quiere dar.
1: No, ahora no, olvídate de eso. La vacación yo me lo disfruto con mi familia. No para las zorras esas. No, lo siento.
2: Está bien, hijo. Cuando ella regrese aquí, no quiero verte. Yo no quiero ver que tú le estés mirando el c***. No quiero ver que tú le estés vacilando la c***.
1: Te da vergüenza trabajar para recursos humanos hablando de empleados de esta forma.
2: El día que tú te quieras alargar la p***, vamos a ver si alguien aquí va a donar horas. Yo me voy a encargar personalmente de que nadie done nunca.
1: Mire, caballero.
0: Miguel, te habla Enrique Santos, es una broma telefónica.
1: Ay,
0: Flor, la misma Flor y tus amistades, el trabajo, tus coworkers pidieron que te llamara.
1: No, muchachos, pues esos coworkers míos están tan de madre.
2: Pero usted está de acuerdo que a su compañera le hace falta más.
1: Bueno, le hace falta muchas cosas, no sé si le hace falta.
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0: Buenos días. Esta mañana estamos hablando. Esto comenzó con un tipo en TikTok. Uh-huh. Él empezó a decir, el tipo barista. Y empezó a hacer confesiones, right? Que le hacía bad things to the coffee or what?
1: Sí, es un trend. Es un trend que la gente hace donde ya cuando o se van o quedan despedidos empiezan a hablar de los secretos. Los secretos de estos lugares que tanto nos gusta ir y que uno no sabe.
0: Como que, no sabes que te cobramos lo mismo el tamaño grande que eso el tamaño mediano, lo que le metemos más
1: hielo,
2: es
0: exactamente.
2: La misma cantidad, y es que la parte de abajo del vaso está hundido sobre la misma cantidad de uno pequeño es el mediano y es el grande.
0: Pero es un engaño lo que te están clavando entonces por él.
3: Los restaurantes hacen eso, por ejemplo, le echan demasiado hielo. Por ejemplo, he visto también, y no sé si es verdad, pero se han comprobado que la papita small de McDonald's, por ejemplo, es la misma del medium size.
1: Cabe la misma cantidad.
3: Cabe la misma cantidad en el paquete.
0: Eso es cierto. Si hay alguien que trabaja en McDonald's, queremos hablar contigo. ¿Y por qué la máquina esa siempre, nunca funciona la máquina de
3: helado? Yo no he escuchado ya eso. Eso ya, ahora, después de eso que se fue viral, ahora todas las máquinas funcionan.
1: Sí, todas funcionan, pero había un rumor grande por muchos años de que supuestamente cuando tú ibas al drive-thru de estos lugares que te decían, no, es que la máquina no está funcionando, es que simplemente no te querían hacer ni un café ni un helado.
0: Pero por vagancia, porque los empleados no quieren limpiar las máquinas.
2: De mal humor.
0: Supuestamente. A ver, cuéntanos ustedes. 844 yes, Enrique. 844-937-3674. A mí lo que me fastidia, yo trato de ser consciente en un restaurante que está al punto de cerrar. Yo siempre trato de ver si cierran a las 11, no quiero. I don't want to be that guy. De entrar ahí a las 10:45 y empezar a pedir, porque estás clavando a todos esos empleados.
1: Ya están limpiando la cocina ellos. Ya.
0: Pero tampoco se vale que 45 minutos o una hora antes me estén quieran cerrar el restaurante y no puedas ordenar o que te miren con mala cara. Anyway, confesiones ustedes que trabajan en los restaurantes como este puerco. Escucha lo que ha dicho.
4: Mira, yo te digo, yo trabajo en un famoso steakhouse. Estos steakhouse que va mucha gente. Y yo te digo, cuando a la hora de, cada vez que alguien me pide, mira, es que este no es el término es medium well, o no, mira, que este no es el término de la carne. Lo que nosotros le hacemos atrás es increíble. Yo hasta, te voy a decir que hasta un inodoro una vez limpié, por una doña pesada, que me dice que la carne no estaba en el término que ella quiere. Como si supieran.
0: 844 yes, Enrique, ¿dónde están los trabajadores de restaurante? O algo que tuviste o que te sucedió cuando tú trabajabas en un lugar o tú trabajas ahora. Dinos, ¿dónde no debemos de comer? Eso que nadie sabe, lo que hacen escondidas o lo que piensas, pero te callas también. 844 yes, Enrique, también nos puedes hablar por el WhatsApp 305-605-9494.
1: My first job. Yeah. It was at un lugar que hace sandwiches. Que se llama D'Angelo's, it's up north in New England. La gente que está escuchando en Boston y para allá arriba van a saber.
0: Saludos.
1: Fue my first job. Y entonces el manager ya estaba a punto de, como quien dice, retirarse. Y dice, te voy a dar los trucos. Y yo, ok, ¿cuál es el truco? Él dice, el día que tú quieras comerte un sándwich, fastídiale el sándwich al cliente. Entonces, obviamente no se lo puedes dar. Tienes que hacérselo de nuevo. Y te quedas tú con el sándwich que tenemos que votar, pero no se vota, tú lo comes.
0: Te aseguraste el lunch.
1: Y yo dije, ¿tú sabes cuántas veces yo hice eso?
3: Y por eso está como está.
1: Ya tú sabes. Julio. Activo, siempre. ¿Qué pasó?
3: No, nada.
0: Ese truquito no lo sabía. So you screw up somebody's order on purpose so that you can eat it.
1: Me lo dijo el tipo que era manager en ese entonces, que estaba a punto de retirarse. Él dice, I'm on my way out, no me importa.
0: ¿Y era gordo igual que tú?
1: Mucho más gordo. Yo era flaquito.
0: Carlos, buenos días.
5: Carlos. Sí, buenos días, ¿cómo están?
0: Estamos bien, papi.
2: Bien.
5: Mira, te quería contar un testimonio que me pasó. Mira, yo trabajaba en una compañía de uniformes, pero mi departamento era el de llevarle toallas y delantales a los restaurantes.
0: Ajá.
5: Y resulta ser que llego a un restaurante, bro, como a las 12 del día, que está el restaurante full. Y yo estoy así tras bastidores, dejando los delantales, pero yo veo al cocinero que levanta el sartén y ¡pras! Se le cae el bistec, bro. Literal, se le cayó el bistec en el piso. Yep. ¿Ok? Que el piso, ya tú sabes que eso está cochino.
1: 5-second rule.
5: Y el jefe de la cocina. Y el jefe de la cocina le dijo: ¡No! Dale, bro, mételo en la candela, que el fuego mata todo. Lo calentó el piso.
2: No creo.
5: Lo puso en el plato, brother. Del piso al plato del cliente y se lo llevaron al cliente bien ordenadito. Y mira, yo le digo a mi familia, yo tengo una norma. Yo nunca regreso un plato para atrás que nunca está mal servido. Porque lo que te hacen allá atrás, brother, es nitro. Mira, para comer afuera, en un restaurante, tú tienes que tener estómago de rinoceronte,
1: Y lo malo es cuando tú vas a, o sea, pasa esto en lugares, pero si, vamos a suponer que nos enteramos en algún momento de que pasa esto en lugares donde uno va y el, o sea, el bill para una persona son como 150 pesos y te están haciendo esas cochinadas en la parte de atrás.
2: Qué mal.
0: Oye, no importa cuánto estés pagando, ni qué tan fancy o no fancy sea el restaurante, eso es una cochinada, brother, eso no se hace. Vámonos a WhatsApp, 305-605-9494. Good morning.
6: Hay una que nosotros damos de alta y en la que no nos fijamos, y es sobre los guantes. Hay muchas personas, más de 90% usan el teléfono con los guantes. Yo he trabajado en restaurantes, he trabajado en lugares de comida, y yo he visto como los empleados, hay muchos empleados que usan los teléfonos con los guantes y después se ponen a bregar con la comida. Entonces prácticamente es como si no estuvieran usando guantes.
0: That is disgusting.
2: Yeah.
0: Eso me pasa en el TSA. Tú vas a viajar y no te has dado cuenta que el TSA officer tiene los guantes, los mismos guantes con que te está tocando a ti, tocó a 25 personas antes.
1: Y maletas y vainas y esto y lo otro.
7: Good morning, everyone.
0: Good morning.
7: Saludos, los escucho todos los días.
0: Thank you.
7: Me encanta el programa. Cuando yo era chamaco, era niño, trabajaba en McDonald's. Y un amigo mío un día tenía un catarro que se estaba moviendo. Entonces el manager.

0: 844, yes, Enrique. Esta mañana estamos hablando de confesiones de ustedes que trabajan en los restaurantes. Como este tipo dice que le han devuelto comida y que él ha limpiado los pisos.
1: Cada vez que alguien me pide, sí, mira, es que este no es el término es medium well, o no, mira, que este no es el término de la carne. Lo que nosotros le hacemos atrás es increíble. Yo hasta te voy a decir que hasta un inodoro una vez limpié.
0: Cochino, 844, y es Enrique. That's también crazy. Nos puedes hablar por el WhatsApp, 305-605-9494. Luis, good morning.
2: Sí, buenos días.
0: ¿Cómo está, Luisito?
3: Buenos días.
2: Bien, bien. Saludos para ustedes, los escucho todos los días.
0: Gracias.
2: Oye, Enrique, yo tengo un amigo que trabajó en un restaurante y estaban ahí atrás fregando los platos. Ajá. Y dice que se le tupió el fregadero y el compañero al lado dijo, tranquilo, vamos a coger el destupidor del baño, que eso tenemos que destupir ahora para seguir trabajando.
3: No, no, por favor.
0: No puede ser, brother.
2: Eso son atrocidades. Yo también fui panadero.
0: Clase barbaridad.
2: Y lo que otros panaderos hacían, eso era, vaya, el que veía eso no se comía un pan más nunca en la vida.
0: Yeah.
2: El que trabaja con comida tiene que estar súper limpio, bro.
0: Yeah, de acuerdo. Ahí está Sheila. Good morning, Sheila, ¿cómo estás?
4: Hola, bien, ustedes.
0: Bien, cuéntanos.
4: Mira, yo quería decirle, porque yo llevo más de 5 años trabajando en restaurantes.
0: Ok. Ay.
4: Caballero, el 90% de los restaurantes, todos tienen cámara en todos lados. Es imposible que alguien le haga cosas así a la comida. Imagínate tú entrando con un plato para un baño.
5: Ay, no.
4: En todos los restaurantes hay manager.
0: Uh-huh. Sí, eso es ahora. Lo que no sé si este tipo que me dijo esta barbaridad aquí, si esto fue hace tiempo atrás o es un mom and pop store, pero dijo que era un famoso steakhouse.
5: Sí, lo que pasa también es que en muchos de estos lugares, vamos a hablar claro, ya cuando tú trabajas ahí, varios, tú, como ella acaba de decir, que ella lleva trabajando 5 años, ya tú sabes dónde están los puntos ciegos en el restaurante.
3: También.
5: Pero hay que pensar en la maldad, bro. Hay que pensar en la maldad. She knows where the blind spots are from the cameras.
3: Para desquitarte.
0: Sí.
3: No, soy así.
0: Lo dice Extreme que él sabe en todos los edificios donde están los glory holes y todo.
5: Tampoco así. Tú sabes, por eso fue que nosotros fuimos a comer, no me acuerdo dónde fue, a la playa hace un par de semanas atrás. Y creo que fuiste tú, tu hermano y Harold. Los tres.
6: Gay lunch.
5: No,
0: I don't know where it was, pero suena que pagué yo.
3: Sí, que pidieron un steak que sabía a pescado.
5: Eso era. Y ustedes, todo el mundo devolvió la comida y entonces yo me quedé esperando como que van a pedir otra cosa y nadie pidió más nada.
3: Estaba bien porque tú nada más pediste chicken nugget,
5: baby, tú sabes.
0: Harold fue el único que se lo comió completo.
6: Papi, era un steak.

0: Eso es un cross contamination. O sea, hicieron, frieron un bistec en el mismo sartén con un fish. Y sabía, no sabía vaca, sabía fish. Yeah.
1: Pero lo devolviste, pero no lo pediste para atrás.
0: No, porque ya me llené con lo que...
2: Sí,
0: no,
2: pero ¿sabe quién tiene la culpa?
0: Había pedido, dime.
2: Dayanara, porque Dayanara ordenó el pescado. Y entonces lo hicieron con la misma parrilla.
1: Es true. Dayanara quiere pescado. Saquen todo.
0: Fue tu culpa, Dayanara. No. Jessica, buenos días.
3: Surf and turf.
1: Exactamente.
0: Yuck.
1: What's wrong with that?
0: No, it wasn't surf and turf. That was cow, cow like fish. Fish cow. Estamos bien, Jessy. ¿Tú qué? Cuéntanos.
4: Todo bien. Pues yo hace como unos 3 años atrás, 4, yo estaba trabajando para un restaurante bien famoso aquí en la Florida, italiano. Y yo trabajé en el dish pit y después fui buzzer. Y las cosas que yo vi, por ejemplo, los servers, en el dish pit, yo acostumbraba a lavar, a pasar los silverware por la primera máquina y después ponerlo en otra máquina para que se esterilizara.
0: Right.
4: Entonces, yo después esos silverware yo se los daba a los servers para que ellos los organizaran y después ellos los envolvieran en los linens para poderlos poner arriba de la mesa.
1: Uh-huh.
4: Resulta y acontece que la mayoría de las veces que esos silverware caían al piso, los servers no los limpian y los enrollan en el linen y después se los dan a los clientes.
0: No, pero tú me dices un tenedor que alguien le puso la bemba, la saliva, también no lo lavan y simplemente lo envolvían y se lo ponían a otro cliente.
1: No, que se le caía al piso y así lo recogían y lo envolvían.
4: Caía al piso.
0: Pero bueno, pero está el 5-second rule también. Si yo estoy en mi casa y cae una papa así de repente, mientras 5 segundos para yo lo rebundo.
3: Yeah, but that's your house.
0: ¿Sí o no?
1: That's your house. Pero
0: not in a restaurant worker. Yeah, where all these people are walking around.
4: Exactamente. Un restaurante, o sea, eso es inapropiado.
0: También me ha pasado 2 o 3 veces, no tenía un hambre que se reventaba el estómago y llega ahí la comida, tengo hambre, cojo el tenedor y cuando voy así veo que hay un pedazo de maíz.
1: Un arroz,
0: un pedazo de maíz.
3: Oh,
0: voy a confesar, no pido otro. Sigo comiendo.
3: No.
0: Porque aunque sea, pasó por el proceso.
3: No, no.
0: Fo.
1: Ya es un arroz fósil.
0: No, I said it back.

0: Todos los ojos sobre la NFL esta semana. Check this out. All right, so el fútbol universitario acaba de entrar en un territorio completamente nuevo. Una jueza autorizó a dos exjugadores de la NFL, Daquan Wright y Xavien Harris, a regresar a la universidad y formar parte del equipo de LSU. Es el equipo de Louisiana State University, un equipo súper popular universitario. Ambos tuvieron etapas muy breves como profesionales y aseguran que no habrían salido del fútbol colegial si las nuevas reglas hubieran existido antes. Pero la SEC está furiosa, demandando a su propia universidad y dice que permitir profesionales rompe la competencia. La gran pregunta es, si ya jugaste en la NFL, ¿todavía puedes volver a ser atleta universitario? Este caso podría cambiar todo el deporte colegial completamente. This is wild if it happens, porque ahora estás hablando de personas que tuvieron la experiencia y saben cómo es en la NFL y le pueden dar tremenda ventaja a cualquier universidad. Acuérdate, en la universidad estás preparando a los jugadores para entrar en la liga, y mientras más jugadores tú puedes lograr que entren en la NFL, más personas van a querer ir a tu universidad. So it changes everything. Óyeme, vamos a ver cómo termina esto. Disfruta de toda la acción deportiva todo el fin de semana larguísimo de Labor Day. Yo soy DJ Extreme y esto ha sido los deportes para el show de Enrique Santos.
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0: Gracias, Enrique, por divertirnos las mañanas.
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3: Hello, good morning por la mañana. Feliz amanecer. Gracias por hacerlo con nosotros. Como cada viernes, estamos complaciendo con las clavadas telefónicas más solicitadas de la semana, así como esta.
4: Yo he podido determinar que usted lo que le hace falta es una alineación y balance testicular.
5: ¿Y cómo van a hacer eso?
4: Igual que los carros.
5: ¿Cómo que igual que los carros?
4: Quizás suene gracioso, pero tú sabes cómo los carros, las llantas, los neumáticos dan vuelta y hace falta balancearlos. Debido al desbalance testicular que usted tiene un tembleco testicular que yo me voy a encargar personalmente de balancearle sus testículos.
5: Pero qué cosa más. Esta es la primera vez que yo estoy escuchando esto. Increíble.
3: Esa es la clavada que vas a escuchar a continuación. Déjanos saber cuál es la que más te ha gustado a ti esta semana y cuál quieres volver a escuchar usando el TalkBack feature del free iHeartRadio app. Después de la clavada, conectamos con la abogada de inmigración, Lorena Rivas. Hay muchas dudas acerca de las redadas de ICE en la nación. We're going to talk to her about it coming up next.

0: Ok, Francisco quiere tener un varón, pero nos hicimos pasar por doctor gracias a su esposa. Tengo una solución bastante peculiar, un balance testicular.
1: ¿Aló?
2: Sí, me hace el favor con Francisco.
1: ¿Habla?
2: Hola, señor Francisco. Mi nombre es Nico Jones. Le estoy llamando de la clínica de fertilidad Web On. ¿Usted hizo una cita con su señora para venir acá?
1: Sí. Estoy interesado en a ver si podemos tener un varón.
2: Sí, cuénteme un poquito más del historial. Primero y antes que todo, le quiero decir que usted está en muy buenas manos. Le repito, yo soy Nico Jones, yo soy el hijo del famoso urólogo Richard Hardick y tengo ahora mi clínica de fertilidad Web On aquí en la ciudad, muy reconocida, muy prestigiosa, y hemos logrado ayudar a muchas personas que están tratando de tener un bebé de cierto sexo.
1: Sí, mi esposa y yo hemos tratado, pero ya tenemos hemos tratado varias veces y lo único que Dios me está dando son tres niñas y gracias a Dios que la tengo, pero ya me están volviendo loca.
2: Me imagino que la frustración debe ser muy grande al ser el único macho en la casa, rodeado de tantas mujeres. No se preocupe.
1: Sí, sí, sí, sí.
2: Vamos a ver cómo podemos ayudarlo acá, que usted tenga un varoncito también. Primero y antes que todo, ¿se ha dado cuenta si sus testículos, uno cuelga más bajito que otro?
1: ¿Pero qué tiene que ver eso con fertilización?
2: Tiene todo que ver, especialmente con la temperatura de sus testículos.
1: Bueno, señor, yo de verdad, para decirle la verdad, doctor, nunca me he fijado si un testículo está más bajo que el otro.
2: ¿Usted tiene en este momento tiempo para mirarse un espejo, para hacerse un análisis?
1: ¿Puede pasar? Sí, pero ¿no cree que es mejor ir a la consulta y hacerlo?
2: Tengo mi schedule muy ocupado y quiero hacer esta consulta telefónicamente, ya que tengo tiempo ahora para que cuando usted venga no tenga que gastar mucho tiempo aquí en la clínica.
1: Está bien. Déjeme ver.
2: ¿Está mirando de frente o en un espejo?
1: En un espejo.
2: En el espejo. Entonces, si mira en el espejo, su testículo derecho en realidad sería el izquierdo. Si mira el testículo izquierdo, está viendo el derecho. ¿Me explico? Porque en el espejo todo está en reversa. Está invertido.
1: Correcto. Bueno, yo veo que el izquierdo está más bajo que el derecho.
2: Ahí está el problema. Ahí mismo. ¿Su testículo izquierdo cuelga más bajito que el derecho?
1: Sí. Pero ¿por qué es el problema? No entiendo.
2: Estamos viendo muchos casos que cuando el testículo izquierdo cuelga más bajito que el derecho, usted tiene es más propenso a tener niñas. Entonces, usted lo que necesita, ¿ves? ¿Qué tan efectivo es esto?
1: Wow.
2: Simplemente usted haciéndose este análisis ahora mismo, yo he podido determinar que usted lo que le hace falta es una alineación y balance testicular.
1: ¿Y cómo van a hacer eso?
2: Igual que los carros.
1: ¿Cómo que igual que los carros?
2: Quizás suene gracioso, pero tú sabes cómo los carros, las llantas, los neumáticos dan vuelta y hace falta balancearlos. Si no, el carro tiene un desbalance y empieza a temblar, tiene tremendo tembleque. Y ese mismo es el problema. Debido al desbalance testicular que usted tiene un tembleco testicular que yo me voy a encargar personalmente de balancearle sus testículos.
1: Pero qué cosa más. Esta es la primera vez que yo estoy escuchando esto. Increíble. ¿Cómo es posible que es?
2: ¿Me hace el favor? ¿Es posible que usted se pueda agarrar un momento y toser para escuchar? No muy fuerte, ¿ah? Levemente. No se apriete mucho.
1: Ok, pero ¿cómo lo agarro? ¿Los dos a la misma vez o solamente uno?
2: Todo, recoge todo completo. Ahora mírese en el espejo. ¿Usted se está viendo en el espejo?
1: Sí.
2: ¿Ve la cara como el que tiene? Papi, te habla Enrique Santos, tu esposa nos mandó a llamar y...
1: Yo sabía que iba a ser tú. Olvídate, chiquito, ¿cómo tú me vas a hacer eso?
2: Ve y lávate las manos. Bye.
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0: La administración del presidente Trump está preparando la revocación de hasta 200,000 visas B1 y B2 de extranjeros que entraron como turistas o por asuntos de negocios y que posteriormente solicitaron asilo. Veamos.
1: Si entró a Estados Unidos con visa de turismo o negocios y después solicitó asilo, atención a esto. El gobierno de Estados Unidos se prepara para revocar hasta 200,000 visas B1 y B2, en lo que podría convertirse en la mayor revocación masiva de visas en la historia del país. Según documentos del Departamento de Estado obtenidos por la agencia de noticias AP, la medida apuntaría a personas con visas B1 de negocios o B2 de turismo emitidas entre 2016 y 2026 que posteriormente solicitaron asilo o tienen una solicitud pendiente. ¿Por qué? El Departamento de Estado dice que está trabajando con Seguridad Nacional para identificar a personas que entraron asegurando que su visita sería temporal, pero después pidieron asilo para quedarse en Estados Unidos. Ahora, que le revoquen la visa no significa automáticamente que será deportado. Según los funcionarios citados por AP, muchas personas con casos de asilo pendientes podrían continuar ese proceso, pero perderían su visa de turista o negocios. Uh-huh. El número final tampoco es definitivo. Un portavoz del Departamento de Estado dijo que las revocaciones se harían de manera gradual y que la cifra podría ir cambiando. Y algo más, si finalmente se implementa como está planteada, probablemente enfrentará impugnaciones en los tribunales.
0: Hablemos con nuestra amiga, la abogada de inmigración Lorena Rivas, de Rivas and Associates, patrocinador del Enrique Santos Morning Show. Lorena, si alguien entró legalmente con visa y después pidió asilo, ¿qué cambia para esa persona si ahora le van a revocar esa visa?
2: Ya, cuando alguien viene a los Estados Unidos con la visa B1, B2, es una visa de turista, ¿verdad? Para nomás visitar y quedarse aquí temporalmente y regresar a su país. Entonces, cuando ellos someten su aplicación de asilo, entonces ya están indicando una intención de quedarse aquí en los Estados Unidos. Y eso es lo que está diciendo esta administración, diciendo, hey, tú ya cambiaste intención, entonces te vamos a cancelar tu visa de turista. Y cuando eso ocurre, técnicamente ellos están aplicando para asilo, sí aplicaron para asilo, ¿verdad? Pero al mismo tiempo ya no están con un estatus legal aquí en los Estados Unidos. So, se les cancela la visa, son aquí aplicantes de asilo, pero todavía no tienen un estatus legal aquí en los Estados Unidos.
0: Está viral esta confrontación, esta detención de esta familia en un hospital de Kissimmee, Florida, con agentes de ICE.
3: ¿Por qué la tratan así? ¡Por Dios! ¿Qué ella ha hecho?
4: 4 días después, la familia de estas 2 mujeres ecuatorianas no supera el trauma vivido en pleno hospital de Florida.
3: ¿Dónde está el papel? ¿Dónde está el papel? ¿Dónde está el papel?
4: Grace Calero y su hija Juliana siguen detenidas por inmigración, mientras sus familiares todavía buscan respuestas sobre la forma en que fueron sacadas del hospital y la incertidumbre sobre su futuro. Según cuenta su familia, el jueves pasado de regreso a casa, un vehículo perdió el control y las impactó, dejando su auto destrozado. Las 2 sobrevivieron y fueron trasladadas al hospital HCA Florida Poinciana Hospital en Kissimmee. Mientras todavía recibían atención médica, Gia cuenta que un oficial entró a la habitación y comenzó a preguntar por sus documentos.
5: Te voy a hacer una entrevista con ICE. Y yo estaba al lado de la cama y le digo, ¿por qué? Ella vino aquí, fue para un accidente de tránsito, no para una entrevista con ICE.
4: Horas después, les informaron que se la llevarían.
3: Por favor, díganos.
0: Lorena, una persona que no ha normalizado su estatus entonces en Estados Unidos, ¿tiene que temer caer en un hospital?
2: Parece que sí. Tristemente, esa es la situación ahora. Antes, eran muy respetados los hospitales, iguales como las escuelas y las iglesias, pero es la administración del presidente Trump ha dicho que estos lugares ya no deberían ser tan sagrados y tan protegidos. Y como estamos mirando, hasta los agentes de inmigración, ICE está recogiendo personas que se encuentran indocumentadas en los hospitales, aunque ellos han sido víctimas de situaciones así. En estos tiempos parece que ya no va a ser respetado tanto el hospital. Ahora, esta es una excepción, esto no es lo que ocurre todo el tiempo. Hay personas que van a los hospitales indocumentados, que todos los días van, entran sin problemas, sin ser detenidos. Al mismo tiempo, no queremos aconsejar a las personas que no vayan a acudir para ayuda si es necesario, pero al mismo tiempo, esto trae más a la luz qué cruel es nuestro sistema de inmigración.
0: Este caso fue en la Florida. ¿Has escuchado de otros casos que ha sucedido algo similar? otros estados?
2: No he escuchado que ha ocurrido en otros hospitales, en otros lugares, en otros estados, pero al mismo tiempo es muy posible que sí ha ocurrido, nomás que no ha ido viral o no ha habido video para esto, o alguien no ha dejado saber que esto ocurrió para ellos. Lo que sí hemos visto mucho es que las autoridades de la policía han colaborado con ICE para detener a personas. Sí he escuchado personas que han sido víctimas de un accidente, a lo mejor no han ido al hospital, pero al mismo tiempo fueron las víctimas, no eran las personas que hicieron el mal, pero sí han caído detenidos nomás por no tener licencia o por no tener comprobantes que están aquí legalmente en los Estados Unidos. Entonces, no están respetando que alguien pues ha sido lastimado o victimizado de algo.
0: Si tienes una pregunta acerca de tu caso en particular, te puedes comunicar con la abogada Lorena Rivas llamando al 844-37-RIVAS, 844-37-RIVAS o visitando rivasassociates.com.

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0: Ok, de ganar, cuéntanos la canción Colgando en tus manos de Carlos Baute y Marta Sánchez. Está haciendo historia otra vez.
1: Me encanta esa canción, es tan bella. Colgando en tus manos, que fue casi hace 18 años. Wow. En YouTube llegó a superar las 1,000 millones de reproducciones.
0: Nice.
2: ¿Por 1 billion?
1: Sí, sí. Y ese aparentemente pues llega a un exclusivo grupo de que se llama el Billion Views Club.
0: Pretty
1: de YouTube.
0: Cool.
1: So, entró la canción aparentemente desde que salió. Además que la canción es súper pegajosa.
0: Ah, pero eso fue porque Carlos Baute vino aquí y le cambió la letra. Hicimos la parodia, ¿te acuerdas?
1: Colgando en tus mangos.
0: Colgando en tus mangos.
2: That pushed it over the edge.
0: Y eso fue hace un par de meses atrás debido a su visita.
1: Y ahí fue que
0: esta canción se disparó de nuevo.
1: Así fue.
0: Mentira, mentira. Felicidades, Carlos Baute. La canción fue todo un fenómeno, obviamente. Llegó a número uno en España. Recuerdo cuando yo estaba de vacaciones un verano en Marbella. Oh. Y está la canción. This is cool. Esta es la playa de cual están hablando ellos.
1: Sí, qué bonito.
0: It's a beautiful part of the world. Ariana Grande se despidió de los escenarios entre lágrimas. Terminó en Londres su Eternal Sunshine Tour, una gira de 41 conciertos por Estados Unidos, Canadá, Reino Unido. Anunció que ahora se va a alejar por un tiempo indefinido de la vida pública.
3: Ay, no, por tu madre, Ariana, no te vayas.
1: Es un ratito, es un descansito, me imagino.
3: No vamos a poder ver el cuerpo anoréxico ese tuyo.
2: No, chuma.
0: ¿Qué es eso, chuma? Qué mala.
1: Sí, pero sí rebajó un poquito. No.
0: Pero todo esto es por su salud mental. Why do you think she's doing this?
2: She needs a break, man.
1: Right. Después de 41 conciertos, ¿sabes lo que son 41 conciertos?
2: That's a lot.
0: Hay que descansar, ¿no?
1: En partes del mundo. Son los viajes. No es solamente los conciertos y cantar, es los viajes.
0: Según ella, si quiere descansar y establecer límites.
1: Claro, se lo merece también.
0: Cuando eres figura pública, no hay límite. O los muchos fans se creen que you're unlimited.
1: Yeah. Por eso se toma su breakcito.
0: Good for her. Descansa, Ariana.

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2: Oye, tú estás escapado.
3: Óyeme, escapado está. You're escaped. Escapado, escaped están todos nuestros oyentes. Les queremos dar las gracias por escucharnos en Miami, aquí en casa, Turo 24-9, los rumberos de Filadelfia, yeah. En Atlanta, la gente que nos escuchan a través de la Z-105-7, thank you, Tampa, en Boston, los rumberos, thank you so much, West Palm Beach, Jacksonville, Sarasota, Lancaster y también Reading. 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All right, como cada viernes, te estamos complaciendo con las clavadas telefónicas más solicitadas de la semana, así como esta. Yo te estoy diciendo a ti que tu esposa me llamó a mí para organizarle el renuevo de votos, ¿ok? Y yo no trabajo gratis.
4: ¿Cómo fue que me dijiste que era tu nombre?
3: Carlos, usted es sordo y no escucha. Usted
4: bueno,
3: es sordo.
4: Carlos, vete para la p***.
3: ¿Sí? Tú me mandaste para la p***. Y lo estoy buscando aquí en el GPS. ¿Dónde llego? Estoy buscando aquí, lo que me sale es la cara tuya. No te pierdas esta clavada super funny. Déjanos saber cuál te gustó más a ti, cuál quieres volver a escuchar usando el TalkBack feature del free iHeartRadio app. La clavada es coming up next. Bueno, el gobierno del presidente Trump está preparando nuevos requisitos para sacar el pasaporte de niños nacidos en Estados Unidos. La propuesta del Departamento de Estado está exigiendo que los padres, o van a exigir que los padres también presenten documentos que demuestren su ciudadanía o estatus migratorio, como pasaporte, green card o formularios de inmigración. La medida está buscando determinar si ciertos casos están relacionados con el llamado turismo de nacimiento, gente que quieren dar a luz aquí en Estados Unidos solo para que sus hijos sean ciudadanos americanos. Personas que viajan a Estados Unidos específicamente para que sus hijos nazcan aquí y obtengan la ciudadanía. Sin embargo, todavía es una propuesta y no está vigente y forma parte de una orden del presidente Trump sobre ciudadanía por nacimiento que actualmente enfrenta una batalla legal en las cortes y que fue bloqueada preliminarmente por una jueza federal. ¿Tú cómo ves esta movida? Nos puedes hablar por el WhatsApp 305-605-9494. La esposa de Miguel dice que ella quiere renovar los votos de matrimonio con su esposo. Él no quiere. Una situación perfecta para una clavada.
5: ¿Aló?
3: Sí, con Miguel Ramos.
5: Con él mismo habla.
3: ¿Cómo está, Miguel? Mi nombre es Carlos, de Wedding Planner. Estoy llamando de parte de tu esposa, Susana.
5: Buenos días, Carlos.
3: Buenos días. Primero y antes que todo, los quiero felicitar por este plan de que están organizando. Muy lindo ver la unión de nuevo.
5: ¿Plan de qué?
3: De la renovación de los votos. Wedding vow.
5: Renovación de votos. No sé de qué me estás hablando.
3: Sí, a Susana nos contactó, nos dio toda la información, pero para comenzar el proceso simplemente me hace falta un depósito de $500. Aceptamos Visa, American Express, Mastercard, Zelle, Cash App. ¿Cómo desea pagar el depósito para comenzar los planes?
5: No, yo creo que tú te volviste loco.
3: ¿Perdón?
5: Yo creo que tú te volviste loco porque yo no sé de qué tú me estás hablando. No sé qué me estás hablando de los votos. De verdad no sé de qué me estás hablando.
3: Mira, más respeto, por favor. Yo simplemente estoy trabajando aquí cumpliendo con mi función. Tu esposa, Susana...
5: No, más respeto tú que me estás cobrando $500 y yo ni siquiera sé. Más falta de respeto eres tú.
3: ¿Pero tú crees que yo voy a trabajar gratis? ¿Quién trabaja gratis? Mira que tú eres un imbécil. ¿Qué es lo que te pasa? El trabajo...
5: Más imbécil eres tú, idiota.
3: Mira, número uno, mi trabajo se respeta. Yo no trabajo gratis. Número dos, lo que quiero saber, ¿cómo ustedes han estado casados, que me dijo hoy aquí, 25 años, y ustedes no se comunican? Si tú tienes problemas de comunicación con tu esposa, el problema lo tienes tú, ¿ok? No me estés faltando respeto a mí. Yo te estoy diciendo a ti que tu esposa me llamó a mí para organizarle el renuevo de votos, ¿ok? Y yo no trabajo gratis.
4: ¿Cómo fue que me dijiste que era tu nombre?
3: Carlos, usted es sordo y no escucha. Usted
4: bueno,
3: es sordo. Carlos,
4: vete para la p***. ¿Sí?
3: Sí, soy yo, Carlos, de nuevo, Miguel. Tú me mandaste para la p***. Y lo estoy buscando aquí en el GPS. ¿Dónde llego? ¿Me puedes dar las coordenadas exactamente? ¿Cómo llego yo y cómo se
4: entra
3: eso?
4: Vente.
3: Estoy buscando aquí, lo que me sale es la cara tuya. Oye, son $500. Yo no trabajo free.
4: Y los $500 se lo va, ¿sabes a quién se lo va a cobrar? A tu abuela le vas a cobrar los $500. Y respeta, no me llames más. Oh my God.
3: Sí, ¿aló? Miguel, soy yo, Carlos, de nuevo.
5: ¿En serio otra vez?
3: Fui, llamé al home donde está mi abuela, Carlos, pero ella no está Carlos, contestando. Está en el desayuno.
5: Carlos, hoy juegan bingo. Déjame en paz, Carlos.
3: Tú me dijiste que le cobrara a mi abuela. La estoy llamando al home, pero hoy es el día de bingo.
5: Y también te dije que te fueras para la pista. Te lo vuelvo a repetir.
3: Y te dije que lo estoy buscando en el GPS, pero no me sale. Me tienes que decir dónde, cómo llegar ahí. ¿Dónde es eso?
5: Brother, no me molestes más, que estoy trabajando, brother. Oh my God, otra vez, Carlos.
3: Mira,
5: deja,
3: Carlos,
5: de molestar, viejo.
3: Ya yo no te vuelvo a llamar, simplemente te quiero decir lo siguiente.
5: ¿Qué me vas a decir ahora?
3: Si no quieres renovar con tu esposa y estás cansada de ella, y si te quieres tirar para este lado, no hay problema. ¿Cuándo nos podemos ver? Miguel, te habla Enrique Santos. Esto es una clavada telefónica, es una broma. Tu esposa nos mandó a llamar y fastidiarte. Oh my God.
5: Enriquito, brother, Enriquito, vas a acabar con mi vida. Me vas a dar un infarto, brother.
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3: Apretaste, Chumaleri.

0: All right, hay guerra entre Wanda Díaz, que es la mamá de Yailin, la más viral. Esto es una guerra en contra de Karol G. What is going on, Dayanara?
1: Oh my God, aparentemente ella dice, aseguró que Anuel AA quiso más a Yailin que a Karol G. No sé cómo, pero utilizó un argumento de que Yailin sí tuvo hija con el cantante y pues, you know, Karol G no. Y
0: que Anuel quiso más a Yailin que a Karol G.
1: Aparentemente, dice ella asegurarlo.
0: Pero la mamá de Yailin está hablando en los podcasts y está hablando, hasta por los codos está hablando esa mujer.
2: Está hablando por todo el lado. ¿Qué está pasando aquí? ¿Que esta guerra con Karol G? Why? So
1: ay,
2: much
1: no,
2: problem,
1: le dijo
2: bro.
1: Hasta nombre. Ah, no, así
2: not
1: no
2: cool.
1: Me gusta.
0: Oye,
2: not
0: esto,
2: cool.
0: Esto está bueno, ¿tú sabes para qué? Para un reality show, Real Suegras del reggaetón.
2: lo dice bromeando, pero you're onto something. You're onto something.
1: Puede
2: there.
1: Ser.
0: Sería un palo.

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0: Todos los ojos sobre la NFL esta semana. Check this out. Touchdown! All right, so el fútbol universitario acaba de entrar en un territorio completamente nuevo. Una jueza autorizó a dos exjugadores de la NFL, Daquan Wright y Xavier Harris, a regresar a la universidad y formar parte del equipo de LSU. Es el equipo de Louisiana State University, un equipo súper popular universitario. Ambos tuvieron etapas muy breves como profesionales y aseguran que no habrían salido del fútbol colegial si las nuevas reglas hubieran existido antes. Pero la SEC está furiosa, demandando a su propia universidad y dice que permitir profesionales rompe la competencia. La gran pregunta es, si ya jugaste en la NFL, ¿todavía puedes volver a ser atleta universitario? Este caso podría cambiar todo el deporte colegial completamente. This is wild if it happens, porque ahora estás hablando de personas que tuvieron la experiencia y saben cómo es en la NFL y le pueden dar tremenda ventaja a cualquier universidad. Acuérdate, en la universidad estás preparando a los jugadores para entrar en la liga, y mientras más jugadores tú puedes lograr que entren en la NFL, más personas van a querer ir a tu universidad. So it changes everything. Óyeme, vamos a ver cómo termina esto. Disfruta de toda la acción deportiva todo el fin de semana larguísimo del Labor Day. Yo soy DJ Extreme y esto ha sido Los Deportes para el show de Enrique Santos.
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Más fácil, yo creo que te he dicho toda la semana, porque los viernes se siente ya feliz para empezar. Por aquí entrando de turno, DJ Jermaine repartiéndote alegría musical. Vamos con Shakira en minutos, buenas bachatas, J Balvin, lo que tú quieras por mi Instagram, DJ Jermaine Radio. Somos 294.9.

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0: 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Gracias por tener la sintonía aquí a esta hora conmigo, DJ Jermaine. 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

0: Alright, somos Tino 94.9, número uno para hits de hoy. Jermaine, ¿cuál fue tu época favorita de reggaetón? Te lo digo desde ya. ¿Sabes qué? No te lo voy a decir. Vamos a tocarla. Para eso somos DJs, ¿verdad? Plan B. This is my time, baby. Let's go.
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1: de este bárbaro Floyd Menor, que va a tener todas las gatas activadas, no solamente las gata only, everybody's gonna be happy, porque va a estar en nuestro iHeartRadio Fiesta Latina este año, 18 de octubre, que Kaseya Center, Downtown Miami. 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Únete a la fiesta, ¿ok? Vamos con esta que se llama Cántale Floyd Menor.

Disney con tu 94.9. 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Por aquí te acompaña DJ Jermaine en Camino Música de Raúl Alejandro y Bad Bunny.

0: y pasándola bien a esta hora conmigo, DJ Jermaine. Gracias por tu sintonía en el Instagram. Nos seguimos, ¿ok? DJ Jermaine Radio, G-E-R-M-A-I-N. Lo que usted quiera escuchar, estoy para ti. Tengo música de Shakira que me estaban pidiendo también, Mark Anthony. Sabes que hay que meterle a la salsa y de todo un poco. Pide la tuya, somos T94.9.
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1: Del Fail, ese mismo. Oye, ¿cómo se sentirá, verdad? Después de esas fotos publicadas con Bruno Mars y Karol G, la ex. ¿You think he moved on? ¿O viene una canción, una inspiración? Bueno, vamos con esta noche. Se llama

Oye, tengo a Mariano en el Doral pidiéndome algo de Flashback Friday. ¿Qué tal está? Disfrútala, Mariano. Y todo el mundo en sintonía. Te acompaña DJ Jermaine por T94.9.

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así empezamos la hora de lunch por tu 94.9 número 1 para Hits de hoy. Y contigo te acompaña DJ Jermaine Radio. Así mismito por el Instagram, repartiéndote los pósteres musicales. Pídeme la tuya. Te tengo Bad Bunny en camino, Carlos Vives also.

0: Qué lindo es el amor, ¿verdad? Somos Team 94.9, número uno para hits de hoy. DJ Jermaine te acompaña, acompáñanos en todas partes en este fin de semana largo de Labor Day. Si estás de barbecue o si te tocó trabajar también, don't worry, con la app nos puedes escuchar en vivo y pasarla bien en todas partes, ¿ok? Nos pones con preset número uno, Team 94.9.
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0: gun sight. Tú vas a estar tight, man.
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2: 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Por aquí DJ Jermaine.

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Los que están trabajando ahora mismito conmigo, les dejo este sonido de playa. Transpórtate. Ay, qué rico. Somos tu 94.9, número uno para hits de hoy. Repartiéndote alegría musical. Te acompaña DJ Jermaine. Te debo todavía música de Shakira y también ritmo. Black Eyed Peas con J Balvin.

Somos tu 94.9 número uno para hits de hoy. Nos fuimos de aventura con Ozuna por aquí. DJ Jermaine Radio, también por el Instagram. Pídeme tu canción favorita. Me te queda una horita más.

0: fila y el grito que dice. Take it easy, man. Ay, papá. Ok, por aquí DJ Jermaine Samostin 94.9, número uno para hits de hoy, divirtiéndome un montón contigo. Gracias por la sintonía, man. Y oye, ¿sabes qué? 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

0: Cuidado con la correa larga y gorda. Fuerte hacer. Te acompaña por aquí DJ Jermaine. Somos T94.9, número uno para hits de hoy. 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
1: Me voy a las 3, pero no me puedo ir sin primero complacer a Martica en Hialeah, que me pidió alguito de reggaetón flashback, en especial a ese mismo Don Omar. Somos T94.9, número uno para hits de hoy. DJ Jermaine por acá.

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1: Con esta me despido. Cualquier cosa, me mandas un mensaje por mi Instagram, DJ Jermaine Radio. Te dejo con Karol G, Matadora.

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Feliz viernes. Tú que andas por ahí, muy buenas tardes. Gracias por sintonizarnos. Te voy a estar tocando Darte un beso de Prince Royce. Además, ¿dónde estaré haciendo la cobertura esta noche? En dos canciones te tengo los detalles. Vamos por ahí también con Santa, Roshan, Rao, Alejandro. Soy Rodolfo Zulés. Rodolfo.

0: 94.9, número uno para hits de hoy. Estoy transmitiendo desde Las Vegas. Esta noche es la primera presentación en La Esfera, primer cantante latinoamericano que se va a presentar en La Esfera, el mexicano Carin León. Y te voy a llevar toda la cobertura pendiente de mi cuenta de Instagram o TikTok como Rodolfo El Chamo. ¿Qué tal se va a ver el show? Bueno, no sabemos, pero sé que se han estado preparando por más de un año, así que pendiente ahí. Mi cuenta en Instagram o TikTok como Rodolfo El Chamo, gracias al equipo de Carin León que nos extendió la invitación. Así que pendiente ahí de las redes sociales, porque creo que va a estar brutal. Me traje mi sombrero y mis jeans y todo, ¿no?
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1: Nos tiene muy acostumbrados a sacar éxito tras éxito. Incluso hace algunos años también compartió con nosotros nuestro iHeartRadio Fiesta Latina y la rompió toda. Es el cantante colombiano Feid en esto que se llama Qué Vuelta Box y que tú sintonizas aquí en tu 90.

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0: Bueno, ya poco a poco van a empezar a ser los días más cortos, o sea, se van a sentir mucho más cortos, porque a medida que nos acercamos al otoño, el Estados Unidos irá perdiendo minutos de luz solar, y cada día, debido a eso, a la inclinación de la Tierra, entonces es típico que va a oscurecer cada vez más temprano. Nosotros, por lo menos, como estamos en la punta, el sur de la Florida, sigue teniendo bastante sol en estos meses, pero bueno, en estados más al norte, pues ya la noche arranca que sea a las 5 de la tarde.
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1: Estás en sintonía de la Hora de Mezcla sin Comerciales. El DJ Creme, que así mismo lo puedes seguir en su cuenta de Instagram, el DJ

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1: A las 4:10 te digo el acuerdo millonario que viene para Florida de 5.7 millones de huevos. Se escucha muy raro, lo sé, pero es un acuerdo millonario. Te voy a explicar por qué a las

0: cómo va a ser el show, cómo están los preparativos y mucho más pendiente de la cobertura ahí en mi cuenta de Instagram o TikTok como Rodolfo El Chamo. Además, mañana regreso a Miami porque estaré siendo voz del estadio ahí del Inter Miami. Sí, voy a estar reventado, pero como dicen por ahí, sarna con gusto no pica.
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1: Ajá, el DJ Mecadón. En el weekend caliente de mezclas a las 5 y 10, te voy contando que JetBlue se prepara para estrenar primera clase en vuelos dentro de Estados Unidos. Los detalles

0: Tendrán, eso sí, pantallas de 13.3 pulgadas. Tiene Bluetooth, tiene Wi-Fi gratis y conexión USB, además eléctrica. Se los primeros aviones con Blue First empiezan a volar antes de que termine este 2026. Ya estamos hablando de eso, ¿no? Que va a terminar el año. Increíble.
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1: Estará con nosotros en nuestro iHeartRadio Fiesta Latina. Es el rey del trap, dicho por el mismo Bad Bunny, Conejo Malo, el señor Eladio Carrión, que nos trae esto que se llama Polaroid y que tú sintonizas aquí en tu 94.9. 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

0: noche de Carin León en la Esfera de Las Vegas. Va a ser el primer cantante latinoamericano en presentarse básicamente en el mejor venue del mundo. Te puedes imaginar la energía que se está viviendo aquí. Más adelante, pendiente de mi cuenta de Instagram o TikTok como Rodolfo El Chamo, que te estaré compartiendo por ahí todo el contenido.
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